0: Gracias a Dios, aleluya. Así es nuestro Padre, ¿verdad, jóvenes? Él nunca nos ha dejado en todo tiempo, en todo momento. Y por eso le cantamos con todo nuestro corazón: bienvenido al reino de Jesús. Este sí es una expresión directamente de niños. Creo que es la insinuación del Espíritu a los niños. Dios nos ha tomado en cuenta desde niños, desde que fuimos formados en el vientre de nuestra madre, y tiene un reino que rige la vida desde la niñez. Aleluya.
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damos gracias a Dios por darnos la esperanza de vida, que este mundo no puede ser nuestro hogar.

0: Siéntense que vamos a oír una historia de la Biblia. Hace tiempo vivía un hombre llamado Noé. Noé era un hombre justo y amaba mucho a Dios. En ese tiempo, la gente estaba haciendo muchas cosas malas y no seguían los mandamientos de Dios. Un día, Dios le habló a Noé y le dijo que iba a enviar un gran diluvio sobre la tierra para limpiarla de la maldad de la gente. Pero Dios también le dio a Noé una tarea muy importante: construir un arca, un barco muy grande para salvar a su familia y a todos los animales del mundo. Noé, con la ayuda de sus hijos, comenzó a construir el arca, siguiendo las instrucciones de Dios. El arca era enorme y tenía muchos pisos. Noé y su familia trabajaron duro durante muchos años para terminarla. Cuando el arca estuvo listo, Dios le dijo a Noé que llevara a su familia y a los animales al arca, porque pronto comenzaría a llover y el diluvio cubriría toda la tierra. Noé obedeció las órdenes de Dios y reunió a su familia junto con los animales, dos de cada especie, macho y hembra, y los llevó al arca. Entonces, la lluvia comenzó a caer y no paró durante 40 días y 40 noches. El agua subió y cubrió toda la tierra. Pero dentro del arca, Noé y su familia, junto con los animales, estaban seguros. Después de 40 días, la lluvia finalmente se detuvo y el agua comenzó a bajar. Noé envió una paloma para ver si podría encontrar tierra seca. La paloma regresó con una hoja de olivo en su pico, lo que significaba que había encontrado un lugar donde podrían vivir. Finalmente, el arca se detuvo en la cima de una montaña y Noé y su familia, junto con los animales, salieron del arca y comenzaron una nueva vida en un mundo limpio y renovado. Esto fue una historia bíblica. 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

La Paz. La gloriosa paz, el bautismo, es en Él. La paz es cuando tienes un plato de comida que Dios te da. Ore para que su nación tenga paz en cuanto al Evangelio. Es usted quien le da el derecho a Dios sobre esta casa, templo, y saldrá lleno de paz, gozo, bendición. Los que andan en la nueva naturaleza, les sea dada paz y misericordia. Y dice, solícitos en guardar la unidad del Espíritu. Porque ahí es lo más relevante en el vínculo de la paz. Porque cuando no hay paz, no puede haber vínculo. Y tampoco haber cuerpo, ni espíritu. Y anulamos los llamamientos. Yo te voy a pedir. Y cuando yo pido algo, entonces vengo y traigo la compañía de ángeles. Y traigo bendiciones, liberación, perdón, gozo, paz, alabanza. Solícito en guardar la unidad y el vínculo de la paz. Somos un cuerpo, ya. Hacer todo lo posible para estar en unidad y en paz con los hermanos, porque está en paz.

Alléluia. Amen. Si usted lo quiere poner en la cruz, Él es santo. Y si lo quiere poner entre los pecadores, Él es santo. Y si lo ponemos en su trono, es más que todo santo.

0: Amén.
1: Segunda de Tesalonicenses, capítulo 3, versículo 3. Menciona lo siguiente: pero fiel es el Señor, quien os fortalecerá y protegerá del maligno.

0: Aleluya. Amén, amén. Inundados de gozo. Amén. Hermano, cuando alguien está inundado de gozo, se olvida de lo que es y de lo que tiene, porque la vida de Dios se manifiesta en él. Entonces, para esa persona ya es eterno. Es eterno. Va a padecer como hombre, pero cuando es impactado por lo que Dios es, ya lo tiene. Amén. Gloria a Jesucristo.
1: Salmo 133:1. 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
0: Nuestro canto no viene en boca de artistas, sino que viene de las entrañas de Cristo Jesús, por su muerte en la cruz del Calvario. Por eso dice el himno: crucificado por mí fue Jesús, de tal manera me amó. Amén.

0: Amén. ¿Eso es cierto? ¿O solo es un decir? De tal manera nos amó y nos ama. Amén. En la gracia y el poder de Dios que nos ha envuelto en esta gracia. Así que gracias a Dios, a todos los participantes en esta noche. Yo creo que Dios ha sido magnificado en medio de nosotros a través de su alabanza.
1: Ecclesiastes chapter 12, verse 1 says, "Remember also your Creator in the days of your youth, before the evil days come and the years draw near, of which you will say, 'I have no pleasure in them.'"

0: Amen. En este primer canto le agregamos un canto también que ya desde hace rato que lo tengo ahí, pero solo cantábamos la parte inicial, pero hoy le agregué la segunda, donde expresamos que es como es nuestro Padre Celeste. Amén. ¿Cuántos están ya ardiendo en fuego?
1: Primera de Juan 4:8. El que no ama, no ha conocido a Dios, porque Dios es amor.

Amén. Ustedes saben que para hacer un oficio necesitamos una unción sobre nuestra cabeza. Amén. ¿Así está la lista? Gloria a Dios. El primer himno es muy conocido. Se llama La Santa, aunque tu santa unción caiga sobre nosotros. Pero lo hicimos un poco diferente, a ver cómo lo va a oír usted. Amén. Vamos a ya dar paso.

sabe que Cristo viene. Ese es el gozo de todo cristiano, que Cristo viene. Amén. ¿Cuántos saben que ese es el gozo de los gozos y de los gozos? Que es la venida de Cristo Jesús. No son otras cosas, no son otros eventos, no son otros poderes, no son otras maravillas. Es la venida de Cristo Jesús. Es el clímax de la expresión del Evangelio que Cristo nos ha dado. Amén. Vamos a cantar.

0: 아멘.
1: Nos gozamos por la venida de Cristo Jesús, porque todo lo que vemos hoy se acabará, sea buena o mala, se acabará. Aparecerá una nueva era donde Cristo será el Rey de Reyes, Señor de Señores, y usted será su reina, su iglesia, su amada esposa. Amén.

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Los delfines usan silbidos especiales para comunicarse, casi como nosotros usamos los nombres.

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1: Aquí tengo otro canto también, y que dice: oh Dios mío, aliéntame. Porque necesitamos ser alentados, reanimados, levantados. Amén. Aunque la sociedad han desgraciado la tierra, los enemigos de la tierra han arruinado la tierra, pero sigue siendo un bello paraíso. Por eso necesitamos ser levantados, animados, para seguir caminando sobre esta tierra. ¿Cuántos bendicen este día sábado? Y es bendito por los siglos. Así que, oh Dios mío, aliéntame.

0: ¿Cuántos agradecen al Espíritu Santo? ¿Sabe por qué? Porque dice la Biblia que el Espíritu escudriña lo profundo de Dios, y esa profundidad es la que el hombre necesita también, y eso es lo que el Espíritu nos inspira cada vez que nos da un canto. Así que bendito Espíritu Santo. ¿Alguien se está gozando ya? Qué hermoso. Nuestro privilegio.
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Estos son fragmentos del libro de niños Palabra Miel, cuarta edición, Quiero seguir a Cristo. Todos necesitamos un guía para poder llegar a un destino. Y el destino de nosotros es llegar a la vida eterna que Dios preparó para nosotros. ¿Pero qué nos puede guiar? Felipe tuvo que enseñarle a un etíope porque leía y no entendía las escrituras. Y ahí la importancia de un hombre llamado por Dios para explicarnos lo que Dios quiere decirnos. ¿O quién podrá enseñarnos e interpretar el corazón de Dios en estos tiempos? Apocalipsis 5:2 dice, uno de los ancianos me dijo, no llores, mira el león de la tribu de Judá, la raíz de David ha vencido para abrir el libro y sus siete sellos. El libro ha sido abierto para nosotros en este tiempo. Depende de nosotros aceptarla, vivirla y seguir el camino revelado. ¿O quién podrá enseñarnos e interpretar el corazón de Dios en estos tiempos? Apocalipsis 5:2 dice, uno de los ancianos me dijo, no llores, mira el león de la tribu de Judá. La raíz de David ha vencido para abrir el libro y sus siete sellos. El libro ha sido abierto para nosotros en este tiempo. Depende de nosotros aceptarla, vivirla y seguir el camino revelado. Estos son fragmentos del libro de niños Palabra Miel, cuarta edición, Quiero seguir a Cristo.

0: Primera de Tesalonicenses 5:21. Examinadlo todo, retened lo bueno.
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0: Salmo 119:105. Lámpara es a mis pies tu palabra, y lumbrera a mi camino.

Esos aplausos. Un sonoro aplauso para él. Que se escuche.

capítulo 3, versículo 11, dice lo siguiente: Ahora pues, no temas, hija mía, yo haré contigo lo que tú digas, pues toda la gente de mi pueblo sabe que eres mujer virtuosa.

Gloria a Dios. ¿Usted está siendo bendecido, hermano? Estamos siendo muy bendecidos porque Dios está con nosotros.

0: Una vez más, una vez más.
1: Por eso le canto, por eso le canto.

0: ¿Y cuánto le adoro? Amén.
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1: ¡El mismo vino a salvarnos! ¡El mismo vino a liberarnos! ¡El mismo viene a llevarnos! ¡Es por ello que cantamos con gozo y con gozo!

Jehová se levantará como un guerrero enfurecido a causa del vino, para vencer las fuerzas del mal de este mundo.

0: ¡Eso es!
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Gracias. Te lo debo todo. Te debemos todo. Solamente cantemos la última estrofa.

de paz. Mon bistruquín, mono erruquín, rey de paz. Amén. Gracias, pueblo. Atacte mi zona, que está bien. Esa forma, hermano. Muchas veces, aunque mi zona no quiso hubna, pero te paga mi. Uchking mi hebna. Toma chicena, na. Spuilkete, spuilkete. ¿Por qué? Porque nuestro Cristo es el Rey de paz, el Rey de la paz. Así que. Ahora mejor te van a prometer alabarle y serle fiel.

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Un más.

0: ¡Viva Jesús!
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celebran siempre esas victorias. Y esas victorias son nuestras. Nos lo ha dado el Señor. Pero siempre Él es el que hace en nosotros, el que da las victorias. Aleluya.

0: Josué, capítulo 1, versículo 9. Dice así: Mira que te mando que te esfuerces y seas valiente, porque Jehová tu Dios estará contigo en donde quiera que vayas.
1: The book of Matthew, chapter 11, verse 28-30 says, Come to me, all who labor and are heavy laden, and I will give you rest. Take my yoke upon you and learn from me, for I am gentle and lowly in heart, and you will find rest for your souls. For my yoke is easy and my burden is light.
2: ¿Quién no sabe quién hizo los cielos y la tierra? Pero en manifestación no tiene comparación. ¿Quieres escuchar o quieres expresar? Por favor, hermanos.

Por eso Pedro dijo: Señor, ¿a quién iremos si solo tú tienes palabra de vida eterna? Aleluya. Gracias, Jesús.

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Alabado sea su bendito nombre. Cristo, Cristo, Cristo.

igual. Nombre victorioso. Nombre salvador. Aleluya. Ese es nuestro Cristo. Aleluya.

Bendice la presencia del Señor. Bendícelo. Dios, mira nuestros corazones, la intención de nuestros corazones. Eso es lo que vale.

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2: ¿Sí? Es un hecho, ¿no? No es un dicho, es un hecho. Por eso nosotros cantamos con seguridad. No es un dicho, sino un hecho. Porque el vivir no es el existir. Porque todos existen, pero no viven. En cambio nosotros sí vivimos, porque vivimos la vida de Cristo Jesús. Amén. Un aplauso fuerte al Señor Jesús. Aleluya. Gloria a Jesús. ¿Cuántos viven entonces? Usted puede decir, vivimos porque Él vive. Gloria a Dios. Aunque no vivimos como la vida del mundo, cómodo. Pero eso no es lo cómodo, según Dios. Lo cómodo es, como fue con los discípulos cuando fueron al monte de la transfiguración. Quizás allí había frío, fuera de la familia, pero estaba la vida porque estaba Cristo ahí. Estaba la gloria de Dios envolviendo la vida. La vida verdadera de los discípulos que Cristo había llevado en el monte. Quiero leer con ustedes un pasaje y después quiero cantar también. ¿Cuántos saben que yo sí puedo cantar? Amén. Gloria a Dios. Gloria a Jesús. El capítulo 5 de Apocalipsis. Quiero leer con ustedes un pasaje muy conocido, pero que tiene escondido una cosa muy bello para nosotros. El capítulo 5 de Apocalipsis. Vamos a abstraer la idea del texto. Pero leyendo del versículo 1 en adelante, dice así: Vi en la mano derecha del que estaba sentado sobre el trono un libro escrito por dentro y por fuera, sellado con 7 sellos. También vi a un ángel poderoso que proclamaba a gran voz: ¿Quién es digno de abrir el libro y desatar sus sellos? Ninguno, ni en el cielo ni en la tierra, ni debajo de la tierra, podía abrir el libro, ni siquiera mirarlo. Y yo lloraba mucho porque ninguno fue hallado digno de abrir el libro, ni siquiera de mirarlo. Y uno de los ancianos me dijo: No llores, he aquí el león de la tribu de Judá, la raíz de David, ha vencido para abrir el libro y sus 7 sellos. Amén. Alabado sea Dios. Un aplauso fuerte al que está sentado. Gloria a Dios. Aleluya. Las moscas no son invitadas, pero son las que más asistan, ¿verdad? Así deberíamos decir nosotros, como las moscas. Tengo un canto, es un coro pequeño, canto pequeño, pero que describe lo que Dios es en nosotros, en pequeñas palabras. En estas palabras, ¿cuántos saben que nosotros tenemos triunfo? Amén. Pero ¿quién la da? Cristo, ¿verdad? Amén. Y esos triunfos la tenemos en medio de problemas. Los triunfos Cristo la da. Y no nos cansamos, pero solo en cuerpo. En cambio, en espíritu, nos sentimos animados, ¿verdad? Fuertes. Sencillamente dice así. Ya lo he cantado como 2-3 veces allá. Tenemos que usar la mente, no solamente las palabras, la idea de Cristo Jesús. Así dice. Solo tu Señor. Solo tu Señor, el que me haces triunfar. Solo tu Señor, el que me hace caminar sobre mis pies. Solo tu Señor, el que me haces no cansar. Solo tu Señor, el que me haces no sufrir. ¿Lo cree? ¿Es verdad eso o no? Solo eso. Quiero cantar de nuevo.

Porque los sufrimientos tenemos la, en los sufrimientos tenemos la victoria. Los sufrimientos de Cristo fue la victoria de nosotros. Amén. Por eso no son sufrimientos. Gloria a Jesús.

Amén. Solo Él, ¿verdad? ¿Ya se te fue el cansancio o no? Aleluya. ¿Por qué no se ponen de pie? Y cuando decimos, solo tú, Señor, el que me haces triunfar, así.

0: Aleluya. Dele toda la honra al Señor Jesucristo. ¿Estamos en pie? Porque Él lo ha permitido. Tenemos triunfo y victoria porque Él nos los ha dado. En Cristo Jesús. Tenemos algunos años de caminar. Yo tengo 25 años de caminar y no me siento cansado. Me siento nuevo cada día. Al caminar con Él, en pos de Él, los sufrimientos que padecemos nos han servido de amor, de ánimo, de poder. Aleluya. Para gloria y honra de su nombre. Amén. Fuerte aplauso al Señor Jesucristo. Gloria a Dios. Amén. Gloria a Dios. Pueden sentarse, por favor. Amén. ¿Cuántos dicen amén? ¿Es verdad eso que solo Cristo nos hace triunfante? Amén. Los desprecio no se nos nota. Los padecimientos no se nos ve para nada. Como que si fuéramos reyes. Amén. Reyes y reina. Aunque sin trono, pero reyes a la par de Cristo Jesús. Y por Cristo Jesús. Aleluya. Solamente quería decirles respecto al juicio. No vamos a hablar en detalle de los juicios y los tiempos de los juicios, quizás alguna parte, pero ¿a quién pertenece los juicios o el juicio? Por supuesto, ¿quién no puede decir que es a Cristo, verdad? A Cristo pertenece el juzgar, ¿verdad, hermanos? A nosotros, ¿qué nos toca juzgar nosotros? Nada, ¿verdad? Los frijoles, tal vez. Amén. ¿Se imagina usted ese trueno? ¿Ah? Una vez oí ese trueno. En verdad, Dios habla también, ¿verdad? Es la única forma que se oye la voz de Dios. De otra forma, no hay. Usted no vea algún objeto allí, pero que truena, hermano. Pues nos hace ver que Dios es mucho más potente. Por eso no vale callar en los templos. Si solo para llover Dios truena, ¿y cómo será para celebrar fiesta? Aleluya. Amén. Bueno, eso es adicional. Pues estamos diciendo, ¿a quién pertenece el juzgar o los juicios o el juicio? A Dios, ¿verdad? Bueno, pero en esta vez no vamos a decir a Dios, sino que vamos a decir a Cristo. Porque en este capítulo que hemos leído, ni Dios juzga, ni Dios. Amén. Ni Dios juzga. Él no va a juzgar. Va a ser Cristo. Pero lo importante es cómo y cuándo. Esas son dos cosas importantes. Yo no le puedo decir la fecha, cuándo. Pero sí le puedo decir cómo.
1: lo más importante para mí. ¿Cómo? ¿Cuándo? No sé. Pero ¿cómo? Sí. ¿Cómo? Fíjese pues. Por eso, quiero llevarles a un pasaje que Pablo escribió a los corintios. En la primera carta de Pablo a los corintios, ahí deja entrever Pablo los juicios o el juzgamiento. 4. Primera de Corintios. Vamos a leer versículo 3 y 4 o 5, 3, 4 y 5. Para mí, dice Pablo, es poca cosa el ser juzgado por vosotros. Imagínense qué atrevimiento, ¿verdad?, de Pablo. Para mí, dice Pablo, que ustedes me juzgan, eso es poco, dice. Y yo podría decir lo mismo después de haber oído a Pablo diciendo eso. ¿Me oyen? Amén. Dice Pablo, para mí el ser juzgado por ustedes, risa me da. ¿Usted podría decir eso? ¿O no? Bueno, depende, ¿verdad? Pero hermano, bueno, mejor sigamos. Y dice, el ser dice, para mí es poca cosa el ser juzgado por vosotros. O por cualquier tribunal humano, risa me da. Pero esa a veces no. Pero cuando se trate de Dios, cuando los tribunales quieren meterse en las cosas de Dios, hermano, qué va. Por eso la iglesia, aunque Satanás, por eso la venida del anticristo va a suprimir el culto. ¿Sabía usted eso? Que Satanás va a suprimir los cultos. Y es cuando va a aparecer el Cristo en persona. No solo para quitarle el derecho a Satanás, sino para hacer chicharrones a los dedos de Satanás. ¿A cuánto les gusta? O por cualquier tribunal humano. Ahí vamos dos. Pues ni siquiera, dice, ni siquiera yo me juzgo a mí mismo. Ni siquiera yo me juzgo a mí mismo. ¿Cómo es eso, verdad? Eso es lo más difícil. Por eso uno tiene que estar asegurado en quién ha creído. Amén. Amén. Ya vamos tres. Pero dice Pablo, no tengo conocimiento de nada en contra mía, pero por eso no por eso he sido justificado, pues el que me juzga es el Señor. Así que no juzguéis nada antes de tiempo, hasta que venga el Señor, quien ha de sacar a la vez a la luz las cosas ocultas de las tinieblas y hará evidente las intenciones de los corazones. Entonces tendrá cada uno la alabanza de parte de Dios. Es decir, que Dios va a alabar también a la iglesia cuando regrese. ¿Oye usted eso? Dios va a alabar, va a cantar, pero no va a cantar a nosotros. Benditos los de mi Padre. Bueno, amén.
0: Aquí Pablo está diciendo algo que nosotros, como iglesia, que muchas veces juzgamos, nos hemos anticipado de juzgar y ni sabemos cómo juzgar y cuándo juzgamos, porque no sabemos que porque no sabemos cómo se debe juzgar y quién es el que puede juzgar. Es muy profundo el tema, pero yo lo quiero hacer corto, no porque tengo prisa, sino sencillamente lo que me interesa saber. Como decíamos, Pablo estaba tan definido en sí mismo, en Cristo Jesús, o de sí mismo en Cristo Jesús, porque eso es lo que vale. No de uno mismo total, absoluto, sino que depende de cómo uno vive de Cristo. Si dependemos totalmente de Cristo, nadie, absolutamente nadie, ni nada, nos puede juzgar ahora, aunque sí después, pero después ninguno de los hombres, no tiene que ser Cristo o Dios a través de Cristo. Quizás a usted no le interesa saber esto, pero hermano, nosotros muchas veces determinamos las vidas o la vida de las personas que nos rodean. Porque usted se ha dado cuenta que hay actitudes en personas o de personas llamándose hermanos que a nosotros en verdad nos choca, nos duele. Como que si de nosotros fuera los problemas. Le voy a decir algo. Cualquier cosa que acontece dentro de la iglesia o en la iglesia, ¿a quién pertenece los juicios? ¿A mí como pastor? Ni mucho menos, me va a perdonar, ni mucho menos al que está sentado en la silla. Nada, usted no diga nada, usted camine. Si algún soldado caído por ahí, si usted tiene la fuerza, hágalo por un lado. Por favor, hermanito, hágase por un lado, yo voy pasando. Amén. Oh, fuerte. Si usted me está entendiendo. O usted tiene el derecho de juzgar. Pero ni, usted debe juzgarse a sí mismo. Pero ni yo, dice Pablo, ni yo me juzgo a mí mismo. Porque de repente me juzgo mal. ¿Cuántas veces ha dicho usted, yo ya no voy al culto porque no sirvo para nada? Se está juzgando antes de tiempo, espérese. De repente usted va a valer más que un perro. Perdón, hermano. Estamos entre hermanos, ¿verdad? Porque dice la Biblia, porque hay esperanza para un chuchito de aquel chucho de rancho, que un león gordo pero muerto. ¿Verdad? Tenemos esperanza todavía mientras estamos vivos, hermano. Amén. Amén. Gloria a Dios.
1: Yo creo que vale la pena ver quién es el que puede juzgar en verdad. ¿Verdad que ni siquiera nos podemos juzgarnos a nosotros mismos? Alabado sea Dios. No sé si usted se está liberando con esto. ¿Verdad que sí? Imagínese. Por eso, con razón, Pablo, para mí, el ser juzgado por usted es poca cosa. Pueden decirme lo que ustedes quieren. Con razón que David, hermano, y aquí está el nombre de David. ¿Qué tiene que ver ese Davidcito ahí? Adúltero. Pero eso es según nosotros. Según la raíz de David, era Jesús, Jesucristo mismo. Alabado sea Jesús mismo. Ojalá que usted me entiende hoy a lo que quiero llegar. Ya llegamos. Yo creo que ya entendieron todo. Ya ve, pues, por eso dice Pablo. Pero muchas veces, hermano, ¿qué pasa cuando alguien nos juzga? Si nos dicen por allá, hermano, ¿qué pasó que ya no va usted al culto? No, es que los hermanos me dijeron que no sirvo para nada, por eso. ¿Para qué ir a ocupar una banca, una silla por ahí en la iglesia? Mejor me quedo. ¿Quién te juzgó? Los hermanos. ¿Pero será que juzgaron de verdad? ¿Será que juzgaron bien? Tal vez. Bien según ellos. Según ellos. Como dije yo la vez pasada, muchas veces decimos a nuestros hijos, mira hijo, yo quiero que seas como yo. ¿Y quién te ha dicho que usted anda bien? ¿O que usted está bien? Que seas como yo, dice. Como yo, así de feo. O de atravesado. Sí, hermano. ¿Cómo? A mí me gusta hacer las cosas como a mí me gusta. Pues eso es lo que a ti te gusta, pero no lo que a Cristo le gusta. Imagínense, hermano. Por eso que hay diferencia de cultos en las iglesias. Porque a unos les gusta un poco tibio, uno medio tibito, medio frío, helado. Amén. Y otros medio caliente. Y algunos requete caliente. Pero son gustos. Son temperamentos. Que son gustos personales. Por eso yo admiro a Pablo cuando él dice: para mí el ser juzgado por vosotros, no me quedo callado. No me voy a valer por lo que ustedes digan. Si ustedes rechiflan al verme o al predicar, no me voy a callar. Ustedes se burlan, se mofan, lo que ustedes quieran hacer de mí, yo no me voy a dominar por lo que ustedes digan. Yo me voy a valer por lo que Dios. Y tampoco Pablo va a tener que ver lo que va a pasar, sino que para eso está el Espíritu Santo juzgando, interviniendo, moderando, midiendo el temperamento del cristiano hoy, ahorita mismo. Y dice Pablo,

cuando los judíos quisieron matar a Pedro, dice la Biblia que cuando Herodes encarceló, mató a Jacob y encarceló a Pedro, la gente lo aplaudían. Pero cuando un tribunal humano se mete para juzgar lo que es de Dios, no puede. Yo alabo a Dios que el evangelio, hermano, que el evangelio que nosotros creemos es particular de Dios. Aquí no se mete, pero ni mucho menos. O sea, ¿qué iba a decir yo, hombre? Aquí no se mete nada, pero ni el predicador. Amén. Amén. Cuando el Herodes quiso echar mano para matar a Pedro, a Jacobo, te voy a permitir, pero a mi Pedro, no. Le voy a enviar un ángel para que saque de la cárcel. Lo sacó de la cárcel a la medianoche. Y Pedro renunció del ministerio. ¿Qué va? Más atrevido se volvió Pedro para anunciar el reino de Dios. Amén. ¿Quién lo detiene? ¿Qué autoridad, qué tribunal es competente para limitar, para juzgar los actos de cada individuo que pertenece al cuerpo de Cristo? ¿Quién? Hermano, tenemos que ser atrevidos en algunos aspectos en cuanto al evangelio de Jesucristo, a modo para que los tribunales humanos no ingiere en algún poder sobre la manifestación de la iglesia en la tierra, porque no puede ser juzgado. Por eso nos damos la libertad de hacer el culto a Dios en la iglesia. Amén. Que no haya nadie que nos juzgue. Aunque siempre hay gente que lleguen a juzgar dentro de la iglesia, pero ¿qué les importa? Amén. ¿Qué les importa a ellos? Mejor pásate delante de aquí, de ellos, con la cola, si es que usted tiene cola, ¿eh? Amén. Por eso yo no me limito a ningún poder, ni mucho menos a costumbres ni a cultura, porque aquí no tiene nada que ver la cultura, nada de nada. Muchos nos dicen a nosotros, quizás ustedes se sometan a Dios por la cultura. Nada de cultura. Aquí se trata de espíritu. Los que son espirituales entienden las cosas de Dios. Amén. Dicen amén los hermanos. ¿Quién los puede juzgar? Y cuando este Señor quiso juzgar lo que ya pertenece a Dios en cuanto a la manera del Pedro, este pobrecito Señor se volvió gusano, comido de gusano. Arroz. Solo que sin tomate. Sin cebolla. Gloria a Dios. No sé si me estoy explicando. Amén. Entonces, Pablo estaba poniendo las tres áreas de donde provienen los juicios.
Porque esto, estas tres, siempre es humano. Si es de los hermanos, es humano. Aunque puede ser tan espirituales, pero puede juzgar mal. Por eso Pablo se valía. Por eso en una de sus cartas decía: yo no pretendo ser perfecto, pero voy hacia la perfección. Como que quiso decir también: ustedes no me juzguen todavía, porque yo todavía voy persiguiendo la perfección. Estoy dejando atrás lo que estoy haciendo, sea bueno, sea malo. Yo me hago al blanco, yo estoy persiguiendo. Amén. Estamos resolviendo esta parte del problema. Pero hay una cuarta palabra que dice Pablo aquí. Entonces, que no juzguemos a tiempo o antes de tiempo. Y de una vez define: porque el que viene a juzgar, yo no me estoy saltando de que ustedes no me pueden juzgar, de que el tribunal no me puede juzgar, ni yo mismo. No porque, no que así sea yo justificado, sino que voy a esperar, porque Dios es el que me va a juzgar y no ustedes. No porque Pablo, hermano, era la única autoridad dentro de la iglesia, no que no aceptaba lo que los hermanos le decían más de alguna vez, quizá los juzgamientos, pero él lo tomaba como sugerencias, aunque sean juicios. Gloria a Dios. ¿Por qué? Porque decía al principio que ni siquiera Dios, ni siquiera él va a juzgar. Mire, el fin de toda la humanidad, el juzgamiento de la humanidad, por eso le decía: ¿cómo va a ser juzgado la humanidad? La forma, la diversidad de juicio, por ejemplo, hay muchos tipos de juicio. Por ejemplo, el juicio que le cayó a este Herodes, algo horrible. El juicio que le cayó a Coré, fue tragado por la tierra. Es un juicio horrible. Son diversidad de juicio. Eso no nos importa. Pero lo que va a ejecutar, los juicios finales, al final de todas las cosas, va a ser Cristo, pero de esta manera. Por ejemplo, hemos leído el Apocalipsis cuando dice, tenemos que ser conciencia, hermano, porque nosotros los humanos somos dados a juzgar. De cualquier forma, como decíamos en el mensaje anterior, juzgamos hasta la manera de cómo colocar las flores. Juzgamos hasta el vestir de las demás personas. Hay muchas formas de juzgar, pero eso es de nosotros. Pero aquí dice la palabra de Dios, cuando Juan ya en los umbrales de los juicios, Juan vio en la visión una de las cosas para mí. Yo me estoy liberando, por eso les decía, al fin y al cabo, gracias a Dios, que no somos nosotros los que vamos a juzgar al mundo. Aunque la misma palabra dice que nosotros vamos a juzgar aún hasta los ángeles, ¿verdad? ¿Sabe usted eso, verdad? Vamos a juzgar hasta los ángeles. Pero para que lleguemos a juzgar a los ángeles, pero nos tienen que juzgar a nosotros primero. Porque cuando se habla de juzgamiento, depende en qué estado está uno cuando es juzgado. Unos para vida y otros para condenación perpetua, dice la palabra de Dios.
Bueno, a lo que voy en esta tarde es algo importante. Cuando Juan fue llevado al cielo, y vio al Señor sentado en el trono, con un librito o con un libro escrito por dentro y por fuera, sellado. Pero lo más tremendo que este libro contenía los juicios, los sellos sobre la humanidad o sobre la creación entera, aleluya. Yo no sé por qué Juan, cuando vio el libro, empezó a llorar. No tenía por qué llorar, pero contenía algo, hermano querido, algo que para nosotros los humanos no nos hemos fijado, que la mayor parte de nuestra existencia es envuelto de juicios. No que nos enjuician a nosotros, sino que nosotros nos hemos vuelto juiciosos para las demás personas, sin que nos hemos dado cuenta. Como decíamos hoy en la mañana, los que dividen la iglesia son jueces. Aunque no dijimos jueces, pero son, se vuelven jueces. Santiago dice: si usted juzga la vida del pecador, dice, te haces juez aún de la misma ley, porque la ley es el que rige la vida de los pecadores, de los transgresores. Pero si la ley permita que a alguien que haya fallado pero que todavía vive, es porque la ley no determina el juicio a ese individuo. Pero nosotros a veces la damos ya por juzgado, por condenado, pero que todavía la ley no la toma por condenado, por juiciado. Gloria a Dios. Don Juan, cuando llegó al cielo y vino un ángel, empezó a clamar a gran voz y decía, bueno, yo creo que la idea, hermano, por favor, la idea del humano, muchas veces nosotros nos hacemos evangélicos porque el mundo nos trató mal. ¿Qué queremos decir con eso? Ah, porque el mundo fue injusto con nosotros. Claro, pero ¿quién va a juzgar al mundo? ¿Pero será que nuestra llegada a Cristo es buscar juicio para el mundo? ¿O es que queremos una escapada de ese mundo? Eso es lo que se trata. Sin querer, cuando buscamos a Dios es porque estamos tratando de que nos hagan justicia, de que nos hagan juicio. Pero como no se puede, dice la palabra de Dios, cuando Juan llegó y el ángel viene y proclama a gran voz y dice: ¿quién es digno de abrir ese libro? Y fue buscado en el cielo que fuera digno de abrir el libro, y no lo hubo. Juan empezó a llorar porque él creía, entiéndeme la idea, porque él creía, como la gente cree de nosotros, que nosotros podemos hacer juicios porque somos hijos de Dios. Hay mucha gente, mire hermano, por eso hay mucha gente con idea. Hermano, quiero una profecía, por favor. ¿Verdad que sí? Una profecía para tal persona porque me cae mal. Y viene la hermanita pagada, dice el Señor, pagada.
No sé por cuánto se vendió. Por un gesto bonito, tal vez. Amén. Y así andaba Juan en el cielo. Él creía que todos los que pasaban, que todos los que estaban en el cielo podían hacer juicios o podían tomar el libro. Pero hermano, la idea es qué contenía ese libro. Juicios. Y para mucha gente este libro es para juicios. Y por eso viven peleándose. Viven inconformes dentro de la iglesia, porque creen que la idea de Dios al enviar su evangelio es para enjuiciar a lo que sea o a todos los que lleguen. No es el tiempo. La Biblia no es para eso, ni para señalar a nadie. La Biblia está enseñando el camino, está trazando el camino, aún hasta para cómo y quién es digno de juzgar. Porque esa es la idea. Esa es la idea de la Biblia. Y Juan, cuando entendió que no hubo nadie en el cielo, ni siquiera para ver el libro, y lo más terrible era de que el libro estaba en la mano del que estaba sentado en el trono. Pero ¿por qué no lo abría? Por eso le decía que ni Dios podía juzgar. Algo curioso, ¿verdad? Usted me va a preguntar, ¿pero por qué, hermano? Por eso, téngame paciencia. Como dijo el hermano Pancho, tenemos toda la noche, ¿verdad? Sí, o toda la hora. Aleluya. No se me duerman todavía.

no sé. Digamos que lo entendiera. Pero no vaya a creer usted que solamente es abrir el libro, sino que cuando se abre ese libro, era cuando los juicios se empiecen a ejecutar. Es lo que contenía ese libro. No sé si Juan estaba sentido, dolido de los padecimientos que la humanidad le había causado a ese Juan. Por eso, como estaba de ansioso que hubiera alguien que abriera ese libro de juicios. Pero no había ninguno. Los 24 ancianos más bien se postraron para que ninguno de ellos se atreve a abrir el libro, porque de repente uno de los, quizás hay primero anciano, segundo, no sé. Lo mejor que hicieron es postrarse. Mire lo que hacen los ancianos allá, hermano. Y nosotros nos levantamos la cabeza. Si ustedes no lo matan, yo lo hago, dice. Si ustedes no lo echan, yo me lo echo. ¿Verdad que así somos? Como la costumbre allá en Atitlán, una mujer una vez le cayó mal a su nuera. Y cuando su hijo andaba por el monte, y cuando el muchacho llegó a la casa y buscaba a su mujer, ¿y qué se hizo? Dijo a su mamá: me la eché. ¿Y por qué? Que me cae mal. Simplemente le caía mal y se la echó. Y muchos hermanos echan a los hermanos de la iglesia simplemente porque no les cae bien. ¿Verdad que sí? Amén. Aleluya. Oh. Porque desconocemos quién es el que tiene derecho. Pero lo más tremendo, no sabemos cómo y cuándo. ¿Será que el Señor está juzgando hoy a su iglesia? Corrigiendo a su iglesia, sí. Sí. Pero no juzgando ahora. Por eso, hermano, tenemos una esperanza todavía. No sé si usted me está entendiendo, hermano. ¿Usted quiere que lo echen ya de una vez ahorita? ¿A que no? Tenme paciencia. Aleluya. Hasta para salir a predicar es difícil. Ya ve a un Jonás, hermano. ¿Qué paciencia es la de Dios? ¿Qué tal si Dios fuera como nosotros? Si Jonás no quiere, me levanto a otro. Pero qué paciencia lo hace a Jonás. Aunque sea en el vientre del pez, pero ahí lo está haciendo con paciencia, ¿verdad? Para todavía enviarlo a Nínive. Qué lindo nuestro Dios. ¿Por qué no lo dejó a Jonás de una vez ahí? Porque ya que estaba bonito ahí. Doble entierro de las aguas al vientre del pez. Ala. Y más muerto a tres. Tres veces muerto. Pero Dios misericordioso todavía resucita en el vientre del pez. Y todavía lo levanta el pez. Hasta lo vomita, hasta la mera playa, hermano. ¿Qué tal si lo llega a vomitar en la mera, en medio del mar? En la mera playa. ¿Cómo ves a mi Señor? ¿Cómo lo ves? ¡Oh! En cambio nosotros, hermano, de la noche a la mañana ya lo quitamos.

0: Entonces Juan lloró porque no había nadie en el cielo que podía abrir el libro. Entonces alguien por ahí y dio, pido la palabra, dijo uno de los ancianos, en la tierra están los evangélicos, que ellos sí la pueden abrir. Amén. No sé a qué iglesia vinieron a buscar, porque para ese tiempo todavía no estábamos nosotros. Quizás la puerta del cielo. No, la iglesia es la puerta del cielo. Y vino alguien a la tierra a buscar los púlpitos. ¿Cómo se llaman esos ancianos que están en las iglesias? No recuerdo el apellido que le ponen. Esos ancianos que solo saben quitar pastores. Juntos de ancianos le llaman. Y vino el ángel, ustedes pueden abrir el libro, por favor, porque allá está llorando Juan, porque allá en el cielo buscaron, ni siquiera los cuatro seres vivientes se agacharon, se postraron los ancianos, ellos no hacían nada, se escondieron la mano, se escondieron la frente, porque tenían miedo de repente que es invitado uno de ellos, que no podían hacer juicio. Miren lo que hacen los ancianos allá, hermano. Y buscaron por toda la tierra, mucho menos, hermano. No hubo nadie. Absolutamente ni nadie. Les preguntaban, ¿podían ustedes abrir el libro sellado? ¿Cómo? ¿Qué libro? Decían los de la tierra. ¿Cuál libro? ¿No sabían nada? Lo único que sabían abrir ellos es el himnario. Aleluya. Y de repente los de la tierra opinaron. Mire, allá en el cementerio se enterró a mi tío. Ese es de los santos. Acabamos de celebrar su día de los santos. Eso debe ser el más santo que puede abrir el libro. Y el ángel se fue a buscar debajo de la tierra. Ustedes santos. Y dice el Salmo 88, ahí no se acuerdan de saber, ni saben cantar. Ahí dice, ahí los muertos no cantan. Dice. Todavía estamos mejor que ellos. Nosotros cantamos corito, aunque sea de cumpleaños, pero todavía cantamos. Que los debajo de la tierra, ahí no se oye nada, pero ni violín, nada. Y regresó el ángel para informarle a Juan, ya fuimos a buscar debajo de la tierra, ahí no salen. Sobre la tierra no hubo nadie. Ya fuimos por todos los cielos y nada. Y Dios sentado en el trono. ¿Por qué cree usted que Dios no podía juzgar? Yo me estoy asombrando, no sé si usted se está asombrando. Ni Dios podía juzgar. ¿Sabe por qué Dios no podía juzgar? Pelear con un gusano. Pelear con un gusano. Todavía gusano se mueve. Pelear con el polvo, tos me da, dirá Dios. Porque nosotros somos polvo, ¿verdad? Pero polvos picudos. Pleitista. Religiosos. Por eso, y hay pasajes de eso, dice Dice Génesis: el hombre es polvo. No podrá mi espíritu contender con el hombre. Ya ve, pues, un semejante Dios soberano pelear con el hombre que ni siquiera ha podido dominar su mujer. Aleluya. ¿Verdad que sí, hermano? Si ni a la señora podemos dominar muchas veces, y que queremos que ese gran Dios pelear con nosotros, no, no se puede. ¿Usted sabía que Satanás no va a pelear Dios con él? Decía el hermano Otto, un ángel que va de comisión por ahí, que lo va a agarrar de último. Dice: ¿eso es verdad? A Satanás, no digamos usted. Gloria a Dios. Por eso, ahí tiene él el libro en sus manos, pero está buscando a alguien que pueda abrir el libro. ¿Y sabe qué? ¿Quién va a poder hacer el libro? Usted me va a decir que es Cristo, pero no el Cristo, sino dice Hechos 17:31, el hombre, dice, el hombre a quien él designó, hombre, a quien él designó, dándole fe que ese hombre va a juzgar al mundo, hombre. La raíz de David, el linaje de David, a la chucha, hombre. Todavía David metido en el cielo, en Cristo Jesús, que él va a juzgar. Bueno, por eso les decía: ¿cómo va a juzgar Dios a la humanidad? Dios no va a juzgar a la humanidad como Dios. Dios va a juzgar a la humanidad como hombre. ¿Sabe por qué? Por eso esa es la gran tarea que Dios nos ha dejado a nosotros. Que nosotros somos hombres también. Y por eso Él, si alguien se levante en ese juicio, mira, Señor, por eso Dios no va a juzgar. Por eso va a ser Cristo hombre. Por eso el Señor nos ha dicho a nosotros: vencen como yo he vencido, como hombre. Si ustedes vencen como hombre, como yo, se van a sentar conmigo en mi trono, como yo vencí como hombre, me senté en el trono de mi Padre. Y el Señor va a enseñar su carnet, mira, su foto. Mira, soy hombre que pude vencer con la fuerza de mi Padre el mundo. Los voy a juzgar, pero que yo les di la fuerza mía y de mi espíritu para que ustedes vencieran como yo. Alá, hermano. Ya ve, pues, por eso Dios no va a juzgar al mundo, sino que Cristo hombre, entonces va a tener derecho. Yo fui hombre, lo vencí. Pero nosotros, hermano, nosotros le vamos a decir, nosotros, es que yo soy tan débil. Pues lo mismo fui yo. Por eso dice Hebreo: Él padeció las mismísimas cosas, igual que todos nosotros. Fue tentado en todo, pero venció. Y nosotros venceremos, ya no en nuestro propio nombre, sino en el nombre de Jesucristo. Amén. Bueno, entonces nosotros queriendo juzgar ahora, hermano, no, hombre.
1: tú no tienes derecho para juzgar ni tu propia nariz. Amén. No tienes derecho. Ahora, si quieres juzgar tu nariz, pues aquí te presto yo una navaja. Gloria a Dios. Gracias a Dios, ¿verdad? Porque se la dejó toda al Hijo. Pero que Él va a juzgar con justicia. ¿Ya me entendieron? Entonces la iglesia nos debe dar de vergüenza, hermanos, de juzgar las cosas aquí en la iglesia. Por eso Pablo decía a la iglesia de Corinto: hermano, no les da vergüenza juzgar cosas mínimas dentro de la iglesia. Ustedes a veces van a los tribunales humanos. No les da vergüenza. ¿No sabían ustedes que nosotros vamos a juzgar a ángeles? ¿No saben los adúlteros, los fornicarios, los hechiceros, los mentirosos no heredarán el reino de Dios? ¿No saben? Y si lo sabes, ¿por qué gritas? ¿Por qué juzgas ahora? ¿Por qué te pones a veces hasta verde para juzgar? Amén. Si no nos pertenece juzgar las cosas de los hermanos ahora, las faltas de los hermanos. Hay un tribunal. Allí nos veremos. Nos veremos. Ojalá, ¿verdad? Se está liberando, ¿no? Yo me estoy descargando. Al fin y al cabo, que nosotros no, a nosotros no nos pertenece juzgar, ni siquiera a nosotros mismos ahora. Aleluya. Aleluya. Aleluya. Con razón que hay hermanos que uno los ve tan mal y después en la noche pegan unas danzadas y uno se queda parado. Y este ni vergüenza tiene. ¿Y usted qué le importa? ¿O te importa algo? ¿En qué? Dígame, ¿en qué? ¿En qué? Ah, sí, pues, hermano, pues, ¿en qué? ¿Verdad que somos tan metiches en asuntos que solo del que ya venció como hombre? Es asunto del que ya venció como hombre. Como hombre. No como creyente. Como hombre venció. Y traspasó los cielos, dice. Pero para traspasar los cielos hay que traspasar el infierno también. Pero sin las, ni las calles de nuestras ciudades a veces las traspasamos cuando llueve. ¿Verdad que sí? ¿Cómo estimamos los zapatitos? ¿Y juzgamos? Se quedó quieto la concurrencia. Bueno, pero por lo menos yo alabo a Dios. ¿Te atreverías tú a quitar a un hermano en la iglesia? Qué difícil. A mí me han dicho, mire, hermano, le decía a un hermano una vez, mi hermano, ¿por qué ya no ha llegado a la iglesia? Si usted no quita esos sinvergüenzas, yo ya no voy, dijo. Y él no es sinvergüenza. Amén. Gloria a Dios. Mira hasta dónde hemos llegado nosotros. Como que si para eso nos llamó el Señor. Si nosotros nos llamó el Señor, nada más para que nos lavemos las manchas de nuestras almas, para poder estar sin mancha en la presencia de ese gran Señor. Aleluya. Oh, bendito Jesús. Bendito Dios para siempre. Así que, ¿quién es competente hoy para juzgar? ¿Quién? Hermano, por eso ahora lo que nos resta a nosotros es predicar la palabra de Dios, y que la obra lo hará Dios. Aleluya. La obra lo hará Dios por medio de su Espíritu Santo. Nosotros no podemos juzgar absolutamente nada. Aleluya. Vamos a agradecer a Dios. Ojalá que usted entendió la idea del mensaje. Amén. Solo Cristo tiene el derecho de juzgar, pero no ahora. Él no está juzgando a nadie ahora. Usted no me diga, hermano, pero tenemos que predicar. No. Estamos predicando. Tenemos que, estamos enseñando. Vamos a predicar, vamos a enseñar, vamos a pregonar, pero no podemos imponer lo que se tiene que decir, lo que se tiene que predicar. Si se llama de enseñar, se tiene que aprender. Si es una enseñanza, es porque no se sabe. Porque no se puede enseñar una cosa que ya se sabe. Aleluya. Los hombres no saben vivir como hombres. Las mujeres no saben vivir como mujeres de Dios. Necesitamos ser enseñados. Y por eso Dios nos ha soportado a nosotros. Y por eso Dios no ha apartado de nosotros su misericordia. Mientras vivimos, mientras hay aliento de vida, hermano, aparta su vista de los hombres. Pon tu mirada hacia el juez. Pero que ese juez es su amigo. Él quiere ser su amigo. Si es tu amigo, no lo va a juzgar a usted. Porque es tu amigo. Porque un amigo conoce a su amigo. Su forma de ser, sus gustos, su vida, su hogar, su intimidad. Y así es Dios, si es nuestro amigo. El mundo no nos va a medir con lo que es el mundo, sino Dios, el que nos va a medir. Aleluya. Si en algo usted quiere juzgarse, diga de esta manera: Señor, sé que no soy perfecto. Sé que soy inútil, Señor, pero confiaré en ti. Esperaré en ti, Señor, porque solo tú harás que me cambie. Solo tú me puedes cambiar, Señor. Y quiero seguir esperando en ti esta bendición de ser cambiado que al final, Señor, te veré en gloria. No como juez, sino como Rey, Señor y Dios y Padre. Aleluya. Gracias, Padre Santo. Gracias, oh Dios, por tu palabra. Gracias, oh Jesucristo, porque tú has vencido para abrir el libro. Para abrir el libro. Padre bendito. Señor, gracias. Porque sé que tú vas a juzgar con justicia. Con justicia, Señor. Oh Dios. Padre de misericordia. Padre de misericordia. Solamente, Señor, te pido misericordia siempre. Gracia sobre gracia para seguir caminando en pos de ti. Llegar hasta la meta, Señor, quitando sobre mí las oposiciones, los estorbos, las ataduras, las manchas. Para llegar a ser semejante a ti, Cristo Jesús. Oh Dios eterno. Gracias, Padre. Oh Jesús. Padre bendito. Ayúdanos a entender tu palabra. Ayúdanos a comprender, Señor, para no juzgar a tiempo, ni antes de tiempo, Señor, sino esperar el día de tu venida, cuando vengas a juzgar las cosas. Pero que nos encontremos, o que me encuentre listo, Señor, para estar en pie delante de ti, Señor Jesucristo, para hallar misericordia y gracia.

alguien que quiere pasar al frente para agradecer el amor de Dios. Aquí tenemos dos hermanas que han pasado frente para visitándonos. Ellas están pidiendo oración. Ellas necesitan de Dios. Dicen que ellas se han quedado a Guatemala por amor a la palabra de Dios. Oh, qué lindo. Gracias, Señor Jesús. A nosotros se nos ha dado amor sin medida. Como que para no estar agradecido. Y no para venganza. Ni enjuiciar a nadie. Así es. Aleluya. Sí, Señor. Señor Jesús. Padre bendito. Que todas las barreras, lenguaje, idioma, cultura, alma, espíritu, Señor, en el nombre de Jesús, rompe esta barrera. Regenera, Padre Santo. Pone en su mente una mente transparente, una mente como el tuyo, mi Señor. Rompe las barreras. Perfeccione su mente para entender a la voz de tu Espíritu, al lenguaje de tu Santo Espíritu. Sí. Oh, sí, Señor. Por favor, Señor. Oh, rompe las barreras. El lenguaje humano nos estorbo para no entender tu linda voz, tu linda palabra, esa voz dulce que edifica, que cambia las circunstancias adversas del alma. En el nombre de Jesús, rompemos toda barrera, todo muro que divide, en el nombre de Jesús. Señor, pon tu mano, abra su mente, abra sus labios para hablar, para entender de tu verdad, de tu palabra, Señor. En el nombre de Jesús, Señor, este siervo tuyo, hazlo siempre humilde. Hazlo siempre receptible a tu voz dulce, a tu voz grato, para aquellas almas que necesitan de ti, Señor. Usa su mente, su boca, su vida, en el nombre de Jesús. Recibe. Oh, Padre, quita las cargas pesadas. Quita, Señor. Quita, Padre Santo. Rompe el yugo, Señor, en el nombre de Jesús. En el nombre de Jesús. Padre, te alabo porque hay quienes que te buscan, que te anhelan. Señor, yo no sé por cuál, pero yo sé porque grande es tu misericordia, Señor. Mujer, bendícela, Señor Jesús. Mujer, recibe. Recibe hoy esta libertad, este perdón, que trae gozo. Gozo por Cristo Jesús. Todo, Señor, recibela en el nombre de Jesús. Cosa más grande, sentir esa mano, sentir esa fuerza sobre tu cabeza, porque para esto te trajo el Señor hasta acá. Aleluya.
varón. Acepta.

desde ahora en adelante, Dios, va a abrir su santo cielo para ti. Sí, velo. El cielo abierto para ti.

apóyate en él, defiéndate en él, sáciate de él, esas cargas pesadas, las luchas, muy pronto se acabarán, y dentro de ti brotará un gozo como río.

para ti. Lucha, no te detengas, lucha. Sigue siempre, anhela siempre. Anhela siempre las cosas de Dios. Dios será real en ti. Dentro de pocos tiempos verás cosas grandes. Oh, en el nombre de Jesús, recíbelo, acéptalo. Dios no mira la apariencia, Dios mira el corazón, la intención de tu corazón. Él va a premiar. Oh, gracias, Padre, en el nombre de Jesús. Gracias, Padre. Recibe fuerza, acepta esta fuerza. Hoy va a cambiar, empezará a cambiar, cambiará. Todo lo que ha sido difícil serán fáciles en Cristo Jesús.

recibe fuerza, fuerza del cielo. Oh, fuerza. El Señor ha traído fuerza para tu alma hoy. Sigue lo que estás viendo ahora. No es lo que te tengo preparado. No es el mundo falso, engañoso, pero sigue firme, trayendo a tu memoria las cosas que están escondidas en Cristo Jesús para ti, Padre, en el nombre de Jesús. Yo sé.

Aleluya. Bendice, Señor, esta mujer. Bendice su vientre, Padre. Ese temor que hay en tu corazón, mujer, recházala. Todo te saldrá bien en el nombre de Jesús. Por cuanto me has buscado primero, dice el Señor, vas a ver, porque lo que dice su palabra. Aleluya. Gracias, Jesús. Gracias, Padre. Aleluya. Gloria a Jesús. Aleluya. Bendito Jesús. Dios me lo bendiga a todos en esta tarde. Pueden pasar a sus lugares. Aleluya. Pongámonos de pie un momento, hermano. Yo sé que la bendición de Dios ha llegado a tu vida. Por eso dice la palabra, que lo que enriquece es la bendición de Dios. Y si tú viniste a recibir, viniste a enriquecerte. Y la riqueza que no te la podrá quitar nadie. Porque el autor de esa riqueza se llama Jesucristo. Jesucristo prometió y Él lo cumple. Bendito sea su nombre. Tú no eres pobre.

0: Shako Sinama. Ira Labasi. Ay, Corrosa Namasole Barasi. Jesús. Sorina Maso Baralasu. Hay almas que vienen desde Corea para recibir la palabra de Dios. Y tu hermana y hermano, que la palabra está cerca de ti. Cógela. Vívela. Disfrútala. Hay quienes pagan caro por un texto. Y tú tienes la palabra, tu corazón. Tú tienes la palabra en tu vida.
1: Amén. La vida es un árbol. Eterno Consolador 2.

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1: Cantemos con gozo, hermano. Vamos a cantar, hermanos, así alegre, para que usted entienda. Cantemos con gozo, porque eso es lo que nos queda por delante. Cantemos con gozo.

0: Amen. Oh, you see?
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Jehová le dijo a su siervo: Gaspar, dile a mi pueblo, palabra miel, que marche. Iglesia de Jesucristo, no temáis, porque nuestro Dios va delante de nosotros.

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1: Por eso nos aferramos a tu palabra y tomados todos de las manos, corremos en pos de ti, para que cuando tú vengas podamos gloriarnos de que no hemos corrido en vano.

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1: El deporte es uno de los mejores aliados para nuestra salud mental. Nos ayuda a aumentar la sensación de bienestar e incluso hay estudios que afirman que disminuye el riesgo de tener trastornos mentales. Al realizar actividad física se liberan 4 químicos naturales en nuestro cuerpo, que suelen ser definidos como el cuarteto de la felicidad. La serotonina, hormona que fluye cuando te sientes importante. La endorfina, que funciona como analgésico natural. La oxitocina, apodada como la hormona del abrazo. Y la dopamina, vinculada a la sensación de placer. Cuando hacemos ejercicio, nuestro organismo se prepara para superar un desafío, lo que genera un estrés controlado y planificado. Pero eso no es todo. Al ejercitarnos, también trabajamos aspectos personales que podemos llevar a otros ámbitos de nuestras vidas, como la responsabilidad, la concentración, la superación de retos y el autocontrol de nuestras emociones. El efecto positivo es cada vez mayor en la medida que la actividad se vuelve más habitual. ¿Y si tomas tu bicicleta vieja y sales a dar una vuelta?
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fi celés. Vivir sin la protección de Dios. En medio de este mundo como

nosotros con tu mirada la necesidad que debes de tener, o que lo tienes, solo que no lo demuestras. Es muy importante que lo demuestres con su gesto, con su expresión.

Halleluja. Amen. Gloria a Dios. Amados, ha sido un gozo verlos y estar juntos.

0: Aleluya.
1: Gloria a Dios. Como Ruth y Noemí. Yo sé que Jesús a mi lado estará. Está aquí y estará. Amén.

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Muchos regresan de un culto pobres, desventurados, miserables. Miserables porque no se les puede sacar nada. Si se les tratara de despojar, no tienen nada. No se les puede pedir nada. Si se les dice, alabe a Dios, ofrende, no lo hace. No tiene nada. Tengo, dice, pero para mis pequeñitos. Esto es pretexto. Hay que dar aunque sea para los pequeños. Demos para nuestros hijos. Eso es ser padre.

Una cosa es conocer al Padre, otra al Hijo y otra al Espíritu Santo. Y otra es conocer a Dios. Por eso Job mantuvo su posición, porque conoció al Dios que era. Él no amó a Dios por lo que daba, sino por lo que oía. No es igualarse al apóstol, sino imitarlo. Por ejemplo, los dones vienen por el Espíritu Santo. Los ministerios vienen de Cristo. Y las actividades del Padre. Nuestro apóstol es como un padre. Y las cosas que él hace son las que debemos hacer. No hacer nada que no provenga de la casa del Padre.

Así como cuando Pedro dice a Jesús: nosotros hemos dejado a padres y madres. Jesús les dice: y tendrán 100 veces más en esta tierra. Los padres tenemos la culpa por permitir al joven buscar la raza, dejando el linaje. Ni tampoco pueden poner muchas restricciones. Padre con mala voz, malos hijos. Padre con buena voz, buenos hijos. Las palabras son más poderosas que los golpes. Un padre es el que da consejo, amor, regalos, con qué amar, con qué dar, con qué obrar. Ya es tiempo de que Cristo se vea en usted. Dios se hizo padre, se eternizó como padre.

cabeza. Yo mando. Yo ordeno. Yo digo. Padre es una cabeza. Es un techo. Algo que cubre el sol. Frío.

26. Dice así: mi carne y mi corazón pueden desfallecer, pero Dios es la fortaleza de mi corazón y mi porción para siempre.

dice el último canto y dice que le debemos entregar nuestra vida al Señor. Levanta tus manos delante del Señor. Entrégale tu corazón.

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1: Está probado que una buena alimentación es fundamental para mantener nuestro cuerpo y mente de manera saludable. Pero, ¿qué pasa si consumimos comida chatarra? Es un alimento dañino que no aporta ningún beneficio a nuestro cuerpo. Su alto contenido de azúcar, sal y grasa saturada son las principales causas de enfermedades al corazón, riñones y otras partes de nuestro organismo, generando fatiga y debilidad, trastornos digestivos, obesidad y sobrepeso, hipertensión, diabetes y otras enfermedades crónicas.
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Proverbios 14:1. La mujer sabia edifica su casa, mas la necia con sus manos la derriba.

así como nuestro Salvador Jesucristo. Los dos testigos lo vieron y los apóstoles que le seguían

Isaías 26:3. Tú guardarás en completa paz a aquel cuyo pensamiento en ti persevera, porque en ti ha confiado.

nos rescató con su mano. Nadie podía acercarse a Dios si Él no nos brinda su mano. Nadie, ningún poder, ninguna idea, ninguna fuerza nos puede sacar del mundo. Solo la mano de Cristo nos levanta y nos redime.

0: Alabado sea el bendito nombre de Cristo. Amén.
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Qué hermoso es tener a quien entregar cuenta, rendir la debilidad, la ignorancia. Aleluya. Aún la enfermedad se irá de ti. Entrega tu vida completamente.

gracias, Padre. Gracias, Dios amado. Gracias por esta convivencia, por este momento tan glorioso que tú nos has brindado, Padre. Gracias.

0: Isaías 26:3. Tú guardarás en completa paz a aquel cuyo pensamiento en ti persevera, porque en ti ha confiado.
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3: No es fácil ser un superhéroe. Tanta gente está en peligro. Educar a la gente acerca de cómo elegir los alimentos adecuados es una lucha constante. Si solo el profesor pudiera llegar a más gente entre los necesitados y educar a las masas sobre los peligros de los carbohidratos. Pero no es solo su lucha. Esta batalla toma muchas formas. En todo carrito de supermercado, en cada menú de restaurante y en platos de comida en todo el mundo. Los carbohidratos son alimentos que el cuerpo rompe y separa en bloques más pequeños llamados azúcares. Los azúcares naturales se encuentran en alimentos como verduras, frutas y granos enteros, frijoles y productos lácteos. Los azúcares luego son absorbidos y proporcionan energía al cuerpo, pero fundamentalmente al cerebro. Lamentablemente, los humanos codiciosos han tomado los alimentos naturales y los modificaron para que sean más sabrosos, más convenientes y accesibles. Estos productos manufacturados se conocen a menudo como alimentos procesados. Desafortunadamente, los alimentos procesados ahora dominan la dieta americana y constituyen más de 60% de lo que se compra en el supermercado. Los alimentos procesados pueden tener buen sabor, pero en realidad son bastante peligrosos para tu salud. De hecho, las dietas ricas en azúcar se han relacionado con problemas de peso, diabetes, enfermedades del corazón e incluso ciertos tipos de cáncer. Los malvados carbohidratos procesados también pueden ser adictivos. Engañan al cerebro mismo que ellos alimentan y provocan antojos de más dulces, aunque el cuerpo haya comido ya suficiente. Ejemplos de alimentos llenos de carbohidratos malvados que se deben evitar son jugos, refrescos, pan, arroz, pasta, tortillas y cereales. Estos alimentos son en parte responsables de la enorme cantidad de azúcar en la dieta estadounidense. El americano promedio consume 3 libras de azúcar por semana. Estos alimentos azucarados no solo son malos para tu salud, sino que también pueden ser engañosos. A menudo se disfrazan con nombres que pueden sonar saludables. Uno de estos culpables es el jarabe de maíz de alta fructosa. Identifica los carbohidratos en tu dieta. Lee las etiquetas en los paquetes y elige comidas que tienen en total menos de 20 gramos de carbohidratos por porción. También debes ser consciente de la cantidad que define una porción. Los productos procesados tienden a ser concentrados y muchas veces traen una alta cantidad de calorías en una pequeña cantidad de alimento.
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0: sobre su ser. Amén.
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2: Segunda de Tesalonicenses, capítulo 3, versículos 1 y 2. Dice así: Por lo demás, hermanos, orad por nosotros para que la palabra del Señor corra y sea glorificada, así como lo fue entre vosotros, y para que seamos librados de hombres perversos y malos, porque no es de todos la fe.

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Aleluya. Médico de médicos y eterno médico. Así es, así se canta, con el alma, con el cuerpo.

Tu nombre, Dios. Gracias. Gracias, Padre. Un saludo al Padre y a Jesucristo, su Hijo, y al Espíritu Santo que nos hace mover, que nos hace sentir su presencia. Aleluya.

Bendito Dios, hermanos, que nos dio la vida y nos dio esta comunión.

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0: ¿Verdad que sí? Solo en Cristo se encuentra una felicidad. Cuando andemos sin Cristo, es muy triste vivir. Porque todo en la vida es un falso placer. Solo en Cristo. Solo en Cristo.
1: Para entender esta palabra, aleluya.

Vamos a ministrar esta palabra. Willy, por favor, ministra esta palabra. ¿Cómo que? Necesitamos a alguien más que ministre esta palabra, el mensaje del Señor.

la fuente. Amén. Él es la fuente por siempre, la fuente inagotable. Gracias, Padre.

0: Señor. Te damos gracias por haberlos traído. Te damos gracias por darnos deseo de estar delante de ti y denos hambre y sed de tu palabra, Señor. Reprendemos todo espíritu contrario, todo espíritu de cizaña, todo espíritu de contradicción. Los sujetamos en el nombre de Cristo Jesús. Echamos todo a las tinieblas del infierno en el nombre de Jesucristo. Que toda boca confiesa, Padre, esta noche que tú eres el único Dios soberano sobre toda, sobre todos los universos y sobre toda nuestra vida. Padre, en el nombre de Jesús, envíanos tu palabra, envíanos tu mensaje para hacernos vivir. Amén.
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0: Alforma, Shbab, Crucifica, Shachiba.
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0: crentes creyentes, antes del 76, del año 1976-77, era el tiempo, era muy sombrío, era terrible. Tal vez nuestra tesis cada fin de año, diciembre, enero, es una batalla terrible en los ambientes. Y más que emigrar, ya casi el fin del tiempo. Por eso fue Jesús.
1: Por eso digámosle Jesús.
0: Cuando los discípulos quitaron que Jesús era el que con ellos va a repartir el pan. Señor,
1: quédate con nosotros, no te vayas.
0: Siéntate
1: tú también que viene oscuridad.

Gracias, porque te has revelado a nosotros que eres el que nos guía, el que nos guarda, el que nos bendice.

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gracias, Señor. Gracias. No arrepientas, habrá momento, ¿verdad? No te pueden haber interpretado porque se pasa, sanar la rama se pasa. Se puede, si no, ni culipar, hermanos.

0: Gracias por disfrutar tu domingo aquí con nosotros en radioalabastro.com.
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2: Glorifiquemos al Señor, aunque sea aplaudiendo, con todo nuestro corazón, con todo nuestro ser, con toda nuestra alma. Aleluya. Dios nos ha puesto los frutos a llevar.

0: Amén. Gloria a Dios. ¿Cuántos creen que nada podemos hacer si no estamos apegados a Cristo Jesús? Que estad en mí y yo en ti. Entonces,
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0: Aleluya. Cantemos un coro. Cristo, Cristo, Cristo, nombre victorioso. Cristo, Cristo, Cristo, nombre

Si usted canta solo con su garganta, no vale. Es que el Salmo 84 dice: mi corazón y mi carne, mi corazón y mi carne cantan al Dios vivo. Amén. Así que mueve su mano, mueve su cabeza, mueve todo. Cristo.

0: Gracias, Señor. Gracias, Padre, por tu hermosa presencia, por tu hermosa palabra. Jesús.
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4: Pero antes de esto, yo quiero cantar un coro con ustedes. Amén. Más bien hay que aprenderlo. ¿Cuántos quieren aprender un coro más? Aleluya. A ver si me entono, porque qué. Perdonen, hermano, yo creo que tenemos que ser un poco alto. Perdón, mejor que me entono. A ver. Amén. Perdonen, hermanos, porque es que yo tengo muchos himnos, muchos coros, pero que no me preocuparon las notas que salen. Entonces, tal vez cuando ya sepa un poco de música, entonces voy a traer las notas. Aleluya. Dice la letra de este coro. Es un coro

Aleluya. Gracias, Jesús. Bendecimos tu nombre, Señor. Aleluya, gracias, oh Dios. Ablanda tu corazón, pueblo. Suaviza tu corazón. Aleluya. Gracias, oh Dios. Cantemos de nuevo.

Cristo no te hubiera dado su fuerza para vencer el pecado, la condenación, ¿qué sería de ti sin su presencia, sin su ayuda? Él te ha dado la fuerza para ponerte sobre tus pies. Creemos que por Él estamos acá en este lugar. Y por Él estaremos en pie para seguir adelante hasta que un día le veremos en gloria. Quita tus cargas, hermano. Quita las cargas que hay sobre de ti. Adore a Jesús por todo lo que Él ha hecho por ti en este momento, en este tiempo tan especial. Cantemos una vez más.

ayuda. Él es un Dios que levanta a los caídos. Él es un Dios que da fuerza al cansado. Hermano, medita por un momento en esta noche. Él es el Dios de ayer y de hoy por siempre. Su propósito es siempre bendecir, bendecir a su pueblo. El mundo te maltrata, los hombres te acusan.

0: aleluya, pueden regresar a sus lugares recibiendo esa bendición. Aleluya.
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2: Por mí fue Jesús, de tal manera.

pude llegar con este pocas palabras, hermano. Quizás mañana el Señor nos favorece con un tema más.

Hermano, solicita al Espíritu de Dios que te sella con el Evangelio único. Solicítale. No podemos practicar otro tipo de evangelio. Claro que tenemos capacidad de crear, de inventar cosas. No lo podemos hacer. Dios a veces permita crear cosas, pero nunca lo usa para su reino. Porque el evangelio es completo. El evangelio es funcional en todas las razas, en todos los idiomas, en todas las culturas. Es funcional porque viene del corazón de Dios, viene del Espíritu de Dios. Por eso, recibe usted el Espíritu de Dios, el Espíritu de Dios, que te deja ver lo de Dios, que te haga sentir lo de Dios y que te trae lo de Dios y que haga lo de Dios y que reciba lo de Dios. Recíbelo en el nombre de Jesús.

hacer algo. Imagínese usted como un sembrador. Un sembrador siempre espera de lo que siembra que brote y que crezca y que produzca semilla, y que así sea su boca, sus manos, sus pies. Cada vez que haces algo, que brote, que produzca, que abunde. Y dígaselo.

Hermano, que nuestros hijos, que no tienen que traer lo del mundo a la iglesia, que aún nuestros hijos reciban la visión del Señor. Nuestras esposas sean envueltos en esa gloria. Que no sean la contraparte de tu obra, sino que sean parte de la obra de Dios en tu vida. Que la gloria del Señor, cuando tú entras a la casa, que el Señor te esté esperando con los brazos abiertos. Que te sonríe el Señor cada vez que vas a su casa, cada vez que obras en su ministerio. Que te produzca el fruto de tus labios, el fruto de tu mano. Que la gloria del Señor dure. Implóralo.

de mi forma de creer y de hacer las cosas. Imprime en mí, Señor, tu voluntad, tu buena voluntad.

ahora, Señor, seremos premiados por tu palabra. Gracias, Señor. Gracias, Dios. Gracias, Jesús. Aleluya. Que Dios vaya con su corazón, hermano.

está la palabra oh. Oh, cuánto amo. No ne honiler ha hon munil hork palvai. 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Eso es. Bigger.

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hermoso es hacer conciencia de lo que Dios te ha dado, de la vida que Dios te ha dado y de lo que Dios es para ti.

Bendito Dios, gracias al Padre, al Hijo y al Espíritu Santo por habernos permitido la vida, el día, el año y la fiesta y la presencia manifiesta de nuestro Padre. Vamos a agradecerle primeramente al Padre Creador. Gracias, Padre Creador del universo. Gracias por el sol que brilla cada mañana, cada día. Y gracias siempre te damos por la lluvia que envías del cielo. Y gracias por la tierra que recibe esa lluvia y hace germinar todo tipo de hierba y que hace producir los frutos que ahora vemos y comemos y que esperando siempre en Él que nos provee todo. Y gracias por la vida, Padre, que nos has concedido. Amén. Dile, gracias por mi vida, gracias por mi vida. Y gracias por mi familia, Señor. Y gracias por mi provisión. Gracias por mi pan. Y gracias por el aliento que nos da para vivir. Agradecemos a los a las aguas, los mares, los ríos, los lagos, los manantiales, los arroyos, la lluvia, la nube, todo. Hermanos, muchas gracias. Dios lleva hermanos, si van a participar. Ojalá que no.

Perca esta costumbre de seguir agradeciendo a Dios. Y también gracias a los pastores que nos acuerparon. No sé si es acuerpar o que también participaron de esta magna fiesta. Amén. Gloria a Dios. Gloria a Dios. Antes de ir de este lugar, que el Señor lleve con bien a todos los pastores que pudieron estar y algunos hermanos que estuvieron con nosotros también. Que Dios les bendiga y gracias. Amén. Vamos a cantar un coro de despedida. Soy feliz, sí, soy feliz. Amén. Gloria a Dios.

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Al que estuvo aquí una vez en la tierra y vendrá otra vez, sí vendrá otra vez. Digan todos, sí, sí, vendrá otra vez. ¿Cómo se llama? Jesucristo el Salvador vendrá otra vez. Pero cuando decimos vendrá otra vez, vendrá en persona, pero hoy está con nosotros en espíritu. En espíritu, en espíritu está con nosotros. Amén. Bueno, así Dios nos bendijo. Sabemos que Dios con quien habrá actividad. Ahora estoy agradecido. Espero que se siga bien esta actividad, esta fiesta. Y Dios ha sido bueno y seguirá siendo el más mejor de lo que el hombre espera en la tierra. Hermanos, sean bendecidos todos. Vayan con la bendición del Padre de Dios. Que Dios haga resplandecer su rostro sobre ti y tenga de ti paz y misericordia. Amén. Que bendito es tu salida y tu entrada desde ahora y para siempre. Amén. Bendito su entrada y su salida desde ahora y para siempre. Si continúa un mensaje negativo, soy bendito de Jehová, soy bendito de Dios. Amén. Gracias pastores, gracias a todos, gracias hermano. Mi Dios, aquí, Kula, Puja, Dios es Kunilas, es que en esta actividad. Amén. Amén. Hermosa obra del Creador. Amén. Amén. Para terminar, gracias. A pesar de las luchas y pruebas. Amén. Que suenen las trompetas. Amén.

0: Amén. Dios quiere, quisiera que todos no dejemos esa senda que Él trazó para vida eterna. Que Dios bendiga, hermanos. Nos hemos gozado, nos hemos deleitado, nos hemos recreado en la presencia de Dios. Aquí vienen
1: siervo,
0: tres chiflados.
1: Siervo, sabemos que usted siempre ora por nosotros todo el tiempo. Y sabemos que el Señor pelea todas sus batallas. Amén. Pero quisiéramos, hermano, antes de terminar esta actividad, poder orar por su vida. Como hombre, sabemos que...
0: Bueno, gracias. Voy a sentarme porque estoy cansado ya. Amén. Gracias.
2: Podemos extender nuestra mano hacia nuestro sumo sacerdote y vamos a pedirle al Señor que nos bendiga y que nos dé las palabras para poder orar por nuestro sumo sacerdote, nuestro apóstol y el Hijo de Dios. Le damos gracias, Padre, por la bendición que nos das de poder estar en este lugar. Y también, Señor, te damos gracias por la vida de tu siervo, a quien bendecimos. Bendecimos su vida, Señor. Bendecimos desde la cabeza, Señor, hasta la planta de sus pies, Padre, sus manos, todo su cuerpo, Padre. Gracias te damos por él, por todo lo que nos das a través de su vida, por todo lo que nos hablas a través de su boca, por todo lo que nos haces ver a través de sus ojos, por todo lo que nos haces caminar a través de sus pies, Señor. Gracias. Te bendecimos en esta noche maravillosa, con la cual, Señor, concluimos las primeras acciones de gracias en esta nueva era. Te bendecimos, Señor, y bendecimos a tu pueblo y a su ministerio, Señor, a todo este ministerio.
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4: Aleluya, aleluya. Gracias, Jesús.

0: Dios.
1: Gracias. Gracias, Jesús.

Aleluya, gracias. Gracias, Jesús. Gracias, Señor.

Le voy a decir algo, le voy a decir algo. Dios me ha abierto los ojos. Hermano, muchas veces nuestros problemas hace que no vemos a Dios como alguien que nos favorece, alguien que nos ama, porque lo estás comparando con tus problemas. ¿Por qué no sobrepasas tu mente de tus problemas y mira a Dios? ¿Sabe por qué es admirable ver a Dios? Porque lo más grande es que usted vive todavía a pesar de tus problemas. Entonces, de esa manera tienes que ver a Dios. Qué grande es su amor por usted. Cantemos dos veces más, pero con ese sentir de que tenemos problema, pero lo tenemos a Él. Tenemos problema, pero estamos vivos todavía. Amén. Entonces, eso es grande, su amor.

es tu amor por mí. Un fuerte aplauso a ese amoroso Padre. Aleluya.

tal? Vamos a cantar Mulka Mulha Kor Haraha. Solo tu Señor, el que me haces triunfar.

Paul, Señor, esto no es el que te in. Paul, Señor, no te van a decir que ya vas a quedar con Paul, Señor, esto no es el que te voy a decir. Gracias, Señor, precioso y bello. Gracias, mi Señor. Aleluya.

0: Aleluya. Alabamos su nombre. Bendecimos su nombre.
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Aleluya, gracias, oh Señor Jesús. Aleluya. Recibe esa gracia, esa promesa de ser la bendición para el mundo, para el vecino, para la familia. Aleluya. Dios bendiga a todos en esta tarde. Amén. Aleluya. Pueden regresar a sus lugares.

porque tenemos la cena del Señor en esta hora, que vamos a ser partícipe de esa bendición preciosa. Aleluya. En lo que ustedes regresen a sus lugares, cantemos aquel coro que dice: Espíritu Santo, bienvenido a este lugar.

Jesús. Redentor. Ahí está el secreto de la alabanza. Lástima que no me gusta cantar por cantar. Oh, qué perfecto amor.

But, ¿de dónde saqué yo esas dos palabras? Oh, qué perfecto amor. Y otro que cantaron hoy, el mismo vino a salvarme. Oh, Cristo. Entonces, bajo esta perspectiva, por ejemplo, hay uno de los cantos que a mí me gustó mucho.

Entonces, cuando empecé a escuchar ese himno, sentí que cantaba Dios de verdad. Entonces era el vacío que había en mi corazón. Cuando yo recibí este canto, mi corazón quiere gritar porque estaba viendo algo supremo.

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con Helio. ¿Otra vez? ¿Otra vez? Ahora todos, esto es, esto es. Yo quiero cantar un coro con usted porque, pero mira, hoy, yo no canto por cantar. Es que el Espíritu me da que cantar. Pasen los músicos, por favor. Vamos a cantar el coro. A ver si me ayuda a cantar. Que le alaben los montes y valles, que le alabe la tierra y el mar. Bueno, vamos a esperar la nota. Las aves nunca, nunca dejen de alabar.

Que le alaben la tierra.

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1: En duras pruebas y penas. 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Cuando yo grabé este disco, escuché por primera vez ya grabado, dije dentro de mí, ese himno lo recibí yo, decía yo. Pero ustedes no saben el trasfondo. En duras luchas y pruebas, nosotros como niños, para estos tiempos navideños, uno desea. Como nosotros vivimos en un pueblo, ahora ya es un gran pueblo. Andábamos detrás de la procesión de la Virgen de Guadalupe, que ahí se daban tamales, ahí anochecíamos con tal de que nos diera un pedazo de tamal, solo nos quemaban con cohete. Era una miseria. Duras pruebas. Cuando era la fiesta del pueblo, no teníamos dinero para estar en la feria. Y adorando a los ídolos. Nuestros padres van detrás de los ídolos. ¡Qué lucha, qué prueba! De eso me ha librado el Señor. De eso me ha salvado. Tú me salvaste.

con gozo, celebra. Eso. Libre. Tu carrito, bájalo.

tocar, alma, a tocar. Espíritu Dios. Eso. Toca al Señor, tócalo. Te va a tocar toda la pobreza, toda la miseria. Toca a Dios, amado.

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0: Hay un himno viejo que solo me sé. Dice. Aleluya. Por favor, ¿dónde está? No, solo. Yo no voy a cantar. Solo es un himno viejo. Por favor. Seguiré donde tú me guíes. Solo voy a cantar el coro, Steve.
1: Sí.
0: Ponme la nota.

¿Cuántos quieren seguir? Señor, seguiré si tú me guíes, si tu mano me sostenga.

Vamos a seguir cuando Él nos guíe. Moisés le dijo a Jehová Dios: Señor, si tú no vas conmigo, tampoco yo seguiré con este pueblo. Tú puedes decir eso: Señor, guíame siempre. Te seguiré si tú me guías, si tu mano me sostenga, si tu mano me guía.

Recibe, joven. Recibe esa luz. Recibe esa guianza.

Gracias, Padre, por habernos permitido estar estos 2, 3 días delante de tu presencia. Nos has socorrido, nos has guardado.

0: Aleluya. Gracias, Dios. Que el Dios eterno, el Dios de toda honra, de toda gloria, los lleve en paz, lleno de gozo, lleno de fortaleza, lleno de fe, lleno de esperanza, y lleno de valor y lleno de fortaleza. En el nombre de Jesucristo, cada uno retorne a su hogar con gozo. Aleluya. Cuídense de las distracciones del mundo. Que Dios me los bendiga a todos. Dejamos tiempo para despedir.
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4: Damos a trukin nak ala en el mundo. Damos a trukin el cielo ni siquiera. Porque él es más que toda la creación. Aleluya.

Amén, así es. Bendita gracia, bendita misericordia. Bien, puede regresar a sus lugares. Vamos a seguir con el mensaje de vida, mensaje de redención. Aleluya. Bendito Dios, bendito Salvador nuestro. ¿Cuál?

0: Gracias, Padre, por traernos, por bendecirnos, por levantarnos. Tu palabra fluya hoy una vez más, Señor. Bendigan nuestro ser, tu santo nombre. Tu palabra, Padre, venga como ríos a refrescar nuestra alma, nuestra vida, a cambiar lo que somos. Aleluya.
1: Uno de los cantos que a mí me gustó mucho

0: Entonces, cuando empecé a escuchar ese himno, sentí que cantaba Dios de verdad.
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